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1: Mis amigos, doy gracias a Dios por el privilegio de poder compartir con ustedes una vez más. Hay una palabra en el libro de Éxodo, capítulo 15, verso 26, que enseña: y dijo, si oyeres atentamente la voz de Jehová tu Dios, e hicieres lo recto delante de sus ojos y dieres oído a sus mandamientos y guardares todos sus estatutos, ninguna enfermedad de las que envié a los egipcios te enviaré a ti, porque yo soy Jehová tu sanador. La enfermedad no respeta clase social. Cuando llega a la vida del ser humano, ni el mucho dinero que puedan tener puede solucionar muchas veces lo que la enfermedad provoca. Pero lo lindo es saber que aun cuando no somos multimillonarios, tenemos de nuestra parte a un Dios Rafa, sanador, y que es todopoderoso, es decir, no hay nada imposible para Él. Lo que sucede en la mayoría de casos es que cuando estamos frente a la enfermedad, nuestra fe decae. Vemos al gigante de la enfermedad frente a nosotros y nos olvidamos del poderoso gigante que pelea nuestras batallas. Y es ahí en donde deberíamos recapacitar y entender que la enfermedad es nada más una oportunidad para que el poder de Dios se manifieste en nuestras vidas. Es por esa razón que posiblemente estés pasando una enfermedad que te ha robado la paz. Quizá la enfermedad se ha apoderado de un ser querido tuyo, pero en esta hora quiero decirte que Dios tiene el poder suficiente como para sanar cualquier tipo de enfermedad que se presente. Pero si bien es cierto, Dios puede sanar esa enfermedad, nosotros debemos obedecer, creer y confiar totalmente en Dios. Jamás Dios se podrá mover en medio de un ambiente de rebeldía contra Él o incredulidad. La incredulidad mata la fe y la duda derrota la confianza. Es por esa razón que debemos desechar de nuestra vida toda forma de duda, inseguridad e incredulidad. Si tú crees en el poder de Dios, debes comenzar a desechar todo aquello que te va a llevar a la duda de ello. Dios es nuestro sanador y por lo tanto está dispuesto a manifestarse en tu vida o en la vida de la persona por la que tanto estás clamando. Pero para ello el único requisito es tener fe. Esa fe que llevará a mover la mano de Dios y a derrotar todo espíritu de enfermedad. Es momento de comenzar a confiar en aquel que todo lo puede. Es momento de desechar la duda y la incredulidad de mi vida. Es hora de activar nuestra fe, esa fe que se necesita para entender que si esa enfermedad está allí, es nada más para que el poder de Dios pueda ser manifestado. Y esa es mi oración, que el poder de Dios se manifieste sobre tu vida y traiga esa sanidad que tanto estás necesitando. Te mando un fuerte abrazo y le pido a Dios que te bendiga grande, rica y abundantemente. 97.

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1: Iniciamos una nueva hora de música en este martes, algo de José Feliciano, Ricardo Arjona, música de Karina. Así vamos cantando con el alma, con el corazón y a todo pulmón. Muchísimas canciones en este nuevo día, en este martes, martes ya 19 de mayo de 2026. Hoy avanza rapidísimo el mes de mayo. Ya se viene por ahí muy cerca el mes de junio, mes donde inicia esa cita del fútbol bien importante. Mes de junio que está a la vuelta de la esquina, mes que nos trae también la celebración del Día de Papá. Nos trae también vacaciones para muchos estudiantes universitarios, seguramente en la recta final de este primer semestre. Bueno, bendiciones para cada uno de ustedes, nuestros fieles oyentes, con la dirección y programación de Robert Moreno. Contigo, Jaime Gómez, arroba soy Jaime Gómez. Ya por aquí de una habilito nuestro WhatsApp para que dejes tu saludo, reporte de sintonía, notas de cumpleaños, 321-5077-973. ¿Quién estará cumpliendo hoy un añito más de vida? Pero si tienes a un familiar, un conocido, un buen amigo, una buena amiga, que hoy tiene esa bendición, de una, puedes dejar ese mensaje de felicitación, me escribes, o puedes enviar un audio, una nota de voz. Tiempo de más música, tiempo de cantar con la banda mexicana Maná, la canción Vivir Sin Aire. Cuéntame, ¿a qué horas escuchas tú Radio Tiempo?
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1: Oye, ¿cómo les va con el calor en estos días? Echemos un vistazo cómo está la situación del clima para este martes. Cielo casi que nublado a esta hora en la mañana en su totalidad, pero ya experimentamos algo de calor. 27 grados centígrados a esta hora de la mañana. Vamos a tener una máxima de 35 grados centígrados. Se pronostica calor excesivo y por el momento no hay probabilidad de lluvia. Pero mire que en esos días muchas veces nos ha sorprendido por ahí la lluvia. Lluvias leves nos han sorprendido en medio de toda esta ola de calor que estamos experimentando actualmente. ¿Qué dice el IDEAN con relación a la situación del clima? El IDEAN pronostica para Sincelejo y gran parte de la región Caribe predominio de tiempo seco, con cielos parcialmente nublados o despejados, alternados con posibles lluvias ocasionales y altas temperaturas, dado que el país transita hacia una intensificación del fenómeno de El Niño. Bueno, eso ha dicho el IDEAN en las últimas horas con relación a la situación del clima.
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1: Bueno, avanzamos en este bonito día. Es un martes perfecto, no es lunes, es martes. Es un martes perfecto para seguir ahí conectando tus emociones a los 97.3. Muchos me dicen a esta hora de la mañana.
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1: Y echemos un vistazo por aquí, calendario de efemérides. Les cuento que el Día Mundial del Juego Limpio se celebra cada año el 19 de mayo. Fue proclamado por la Organización de las Naciones Unidas en 2024 para promover valores como la honestidad, el respeto, la inclusión y la integridad tanto en el deporte como en la vida cotidiana. ¿Qué significa juego limpio? Respeto por los rivales y árbitros, igualdad de oportunidades, rechazo al dopaje, la violencia y la discriminación, trabajo en equipo y espíritu deportivo, honestidad dentro y fuera de la competencia. Porque es importante, el juego limpio fortalece la convivencia y la confianza, enseña valores a niños y jóvenes, promueve deportes más seguros e inclusivos, ayuda a combatir la corrupción y las trampas en competiciones. Hoy también el Día Mundial del Médico de Familia. Se celebra cada año el 19 de mayo para reconocer la labor de los médicos de familia y atención primaria en la salud de las comunidades. Porque es importante, los médicos de familia son el primer contacto con el sistema de salud, atienden pacientes de todas las edades, previenen enfermedades y promueven hábitos saludables, dan seguimiento integral y continuo a las familias. También el Día Mundial de la Enfermedad Inflamatoria Intestinal, cada 19 de mayo en todo el mundo, se conmemora. Su objetivo es crear conciencia sobre la enfermedad inflamatoria intestinal, que incluye principalmente dos enfermedades crónicas, enfermedad del colon y colitis ulcerosa. Síntomas comunes: dolor abdominal, diarrea persistente, fatiga extrema, pérdida de peso, urgencia para ir al baño. Bueno, ahí está el dato de efemérides a esta hora de la mañana para nuestros oyentes que inician mejor su día. Despiertan a tiempo con Radio Tiempo.
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1: Iniciamos la semana con esa bendición de Dios, de una conectando tus emociones a los 97.3, como cada bonito día compartimos. Un mensaje en redes sociales, el de hoy. Comienza la semana con fe. Dios no ha perdido el control de tu vida. Aunque no entiendas el proceso, Él sigue obrando, sana heridas, restaura sueños y fortalece tu fe. Lo imposible para ti está en manos de un Dios de milagros. Nuevas fuerzas, oportunidades y bendiciones vienen esta semana. Yo lo creo, y tu oyente de Radio Tiempo, ya está publicado este mensaje en nuestro Facebook, Radio Tiempo Sincelejo 97.3X, ahí estamos como arroba Radio Tiempo 973. Ahora, ¿tú quieres tener este mensaje vía WhatsApp? Bueno, me escribes, te lo mando de una. Comienza la semana con fe, Dios no ha perdido el control de tu vida. Aunque no entiendas el proceso, Él sigue obrando, sana heridas, restaura sueños y fortalece tu fe. Lo imposible para ti está en manos de un Dios de milagros, wow. Nuevas fuerzas, oportunidades y bendiciones vienen esta semana. El mensaje es para ti, oyente, y lo compartimos a esta hora de la mañana para que inicies de la mejor manera este nuevo día. Oiga, saludos para los que dejan por acá un saludo, un mensaje, un comentario mejor debajo de esta publicación. Ana Sevilla, buenos días para Caterín, también para Carmen Díaz, Iris Camargo, Enrique Olivera, buenos días para cada uno de nuestros fieles oyentes. Por acá me escriben a través de nuestro WhatsApp. Darly Romero, buenos días para ti, para Darly Romero. Juliana Barreto y Antonio Echeverry, me dice rumbo a Colmercedes desde nuestro móvil. Oiga, un gran abrazo, Juliana Barreto y Antonio Echeverry, rumbo a Colmercedes desde el móvil. Ahí están conectando sus emociones a los 97.3. Dice por acá, Darly, Jaime, regálame ese mensaje de una. Vamos a mandárselo por aquí de forma inmediata a nuestra oyente Darly, que siempre está ahí 24/7 en compañía de mi emisora, tu emisora favorita.

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2: Hoy activamos nuestro tiempo de salud en este día martes. Hoy es el Día Mundial de la Donación de Leche Materna y nuestro tiempo de salud tiene que ver con este tema. El Día Mundial de la Donación de Leche Materna se celebra cada 19 de mayo para promover la donación de leche humana y reconocer el trabajo de los bancos de leche materna. Ahora, ¿por qué es importante? La leche materna donada puede salvar la vida de bebés prematuros con bajo peso al nacer, hospitalizados en unidades neonatales con enfermedades que impiden la lactancia directa, cuando la madre no puede producir suficiente leche, la leche donada y pasteurizada es la mejor alternativa. Ahora, beneficios de la leche materna: fortalece el sistema inmunológico, reduce infecciones y complicaciones intestinales, favorece el desarrollo neurológico, mejora la recuperación y crecimiento del recién nacido. ¿Cómo se puede donar? Generalmente una madre lactante sana puede donar si tiene excedente de leche, no consume alcohol, drogas ni ciertos medicamentos, pasa controles en médicos básicos. La leche se recolecta y procesa en los llamados bancos de leche humana. Por eso, bueno, hemos dedicado nuestro tiempo de salud a esta fecha bien importante. El Día Mundial de la Donación de Leche Materna se celebra cada 19 de mayo para promover la donación de leche humana y reconocer el trabajo de los bancos de leche materna. Es nuestro tiempo de salud para que inicies mejor tu día. 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

0: Porque la música de Cepeda nos pertenece. A esta hora de la mañana lo escuchamos, cantamos a todo pulmón con Andrés Cepeda. Este muy buen éxito que seguramente escuchas ahí en la casa mientras, no sé, te alistas, mientras te vas preparando para enfrentar cada reto de este nuevo día. Bueno, ahí estamos justo al ladito de nuestros fieles oyentes, que desde cualquier lugar me dicen a esta hora, Jaime, yo sintonizo, yo escucho mi emisora favorita, Radio Tiempo, todo el tiempo. A esta hora, tiempo de información. Actualizamos un poco la información a esta hora de la mañana, sí.
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0: Oye, actualizamos un poco la información en este día martes, lo que van titulando diarios, por ejemplo, internacionales. La OMS declaró como emergencia de salud pública de importancia internacional el brote de ébola registrado en Uganda y en la República Democrática del Congo. La decisión fue tomada por el director de la organización tras consultar con expertos y representantes de los Estados miembros. Según la OMS, se evaluaron factores como la información entregada por ambos países, la evidencia científica disponible y los riesgos para la salud humana, la propagación internacional de la enfermedad y posibles afectaciones al tráfico internacional.
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0: Van titulando diarios en Colombia, lo que van titulando diarios en nuestro país. Les cuento que el Ministerio de Transporte publicó un borrador de resolución para regular la micromovilidad y los vehículos eléctricos personales en Colombia, como scooter eléctricos y otros vehículos pequeños usados en trayectos urbanos. La ministra María Fernanda Rojas explicó que la propuesta establece reglas sobre velocidad, luces, uso del casco e infraestructura necesaria.
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0: Van titulando diarios en Colombia. El ICETEX anunció que ya recibió los recursos provenientes del presupuesto general de la nación para iniciar el desembolso de los subsidios de sostenimiento a miles de jóvenes focalizados en este beneficio para el periodo 2026-1. En concreto, la entidad recibió 163.230 millones del presupuesto general de la nación, que fueron gestionados por el Ministerio de Educación y el de Hacienda y Crédito Público. Este dinero será utilizado para girar el subsidio a los 35.000 jóvenes que fueron focalizados con este beneficio.
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0: Titulando diarios en nuestro país, este es el valor de la multa si no asiste como jurado de votación en caso de ser citado. Según el artículo 205 del Código Electoral, ser jurado es una obligación y no presentarse o abandonar el puesto sin una razón válida puede implicar una multa de hasta 10 salarios mínimos. Eso quiere decir 17.509.050 pesos. Los funcionarios públicos que incumplan también podrán ser destituidos. Bueno, ahí les tengo la información. A esta hora de la mañana lo que van titulando algunos diarios internacionales, diarios en Colombia para el día de hoy. 7:10 minutos en este martes y todo el tiempo yo sintonizo, yo escucho Radio Tiempo.

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2: Y avanzamos en esta semana, avanzamos en este día martes, muchos seguramente 7:16 se van preparando ya para salir de casa. A eso de las 7:30 muchos ya inician esa salida del hogar directo al trabajo. Bueno, otros ya iniciaron esa jornada laboral ahí en clínicas, hospitales, personal de médicos, enfermeros, enfermeras, vigilantes. Los amigos conductores, muchos a esta hora ya se van movilizando solo en compañía de Radio Tiempo.
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2: Oiga, es tendencia, sí, es tendencia, es muy comentado el impactante cambio de imagen de John Travolta en el Festival de Cannes. El actor John Travolta recibió una palma de oro de honor sorpresa en el Festival de Cannes. A los 72 años se mostró muy emocionado por el reconocimiento especial. Bueno, su aparición en la alfombra roja junto a su hija generó revuelo por un cambio radical de estilo. Los fanáticos expresaron sorpresa en redes sociales ante la imagen renovada del artista. Días atrás, un video en Instagram ya había anticipado esta transformación que contrasta con su apariencia clásica. Pero eso sucedió recientemente, el impactante cambio de imagen de John Travolta en el Festival de Cannes. Es tendencia, es muy comentado. Y bueno, también te lo cuento a esta hora de la mañana, tú que inicias mejor tu día.
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0: Bueno, avanzamos en este bonito día. A esta hora de la mañana hoy a tiempo de noticias curiosas para nuestros oyentes que inician mejor su jornada laboral, oyentes que despiertan a tiempo con Radio Tiempo.
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0: Activamos hoy nuestro tiempo de noticias curiosas. Les cuento que la ciencia explica por qué los perros saben cuando tienes miedo. Los perros sí pueden detectar señales asociadas al miedo humano, pero no por un sexto sentido, sino gracias a su extraordinario olfato. Investigaciones científicas muestran que cuando una persona siente miedo, su cuerpo libera cambios químicos en el sudor y el aliento debido a respuestas fisiológicas involuntarias. Los perros son capaces de percibir estas variaciones porque su sistema olfativo es mucho más desarrollado que el de los humanos. Algunas razas poseen hasta 300 millones de receptores olfativos frente a los aproximadamente 5 millones de las personas. Bueno, ahí les dejo también este dato curioso. A esta hora de la mañana, la ciencia explica por qué los perros saben cuando los humanos tienen miedo. Bueno, si no lo sabías, te enteras a esta hora y en este martes en compañía de los 97.3.
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0: Inicia mejor tu martes con la bendición de Dios, conectando tus emociones todo el tiempo a Radio Tiempo. Y les cuento que la justicia española falló a favor de Shakira al anular una sanción tributaria relacionada con el ejercicio fiscal de 2011 y ordenó a Hacienda devolverle cerca de 60 millones de euros. Buena platica le van a devolver ahí a Shakira. La Audiencia Nacional concluyó que las autoridades no lograron demostrar que el artista hubiera permanecido más de 183 días en España durante ese año, requisito clave para considerarla residente fiscal. Además, el tribunal rechazó el argumento de la agencia tributaria que vinculaba su residencia con su relación sentimental con el exfutbolista Gerard Piqué. Con esta decisión, el tribunal anuló las liquidaciones y sanciones aplicadas por impuestos sobre la renta y el patrimonio correspondiente a 2011. Sin embargo, la sentencia aún puede ser apelada. Bueno, esto también es muy comentado. Te lo cuento al iniciar este nuevo día, tú que estás ahí conectando tus emociones a los 97.3. El único Puma que canta, José Luis Rodríguez, el Puma con Culpable Soy Yo. Inicia mejor tu día.
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1: Bueno, seguramente has dedicado esta canción de Alejandra Guzmán en este mes de las madres. Se llama Yo te esperaba. Cuando escuchas a Alejandra Guzmán, sabes bien que conectas tus emociones todo el tiempo a Radio Tiempo. Y les cuento que existe una creciente preocupación en la medicina veterinaria por la realización de cirugías y procedimientos sin anestesia, especialmente limpiezas dentales en mascotas. Estas prácticas generan dolor, estrés y reacciones impredecibles en los animales, lo que aumenta el riesgo de lesiones durante la manipulación. Además, al no estar anestesiados, pueden aspirar agua, saliva, sangre o fragmentos, poniendo en peligro sus vidas respiratorias o sus vías respiratorias. También existen riesgos de heridas, fracturas dentales, sangrados y luxaciones. Más allá de lo médico, el problema plantea un dilema ético, ya que según las normas de bienestar animal y la ley 84 de 1989, los animales no deben sufrir dolor innecesario. Bueno, ahí está este artículo bien interesante que comparto con nuestros fieles oyentes, que seguramente van ya directo de casa al trabajo, muy bien acompañados a esta hora de la mañana con música Radio Tiempo. Invitamos a nuestra queridísima y talentosísima Thalía. La canción Entre el mar y una estrella, más adelante algo de Marco Antonio Solís. Así vamos iniciando este martes con la bendición de Dios y muy bien acompañados con música Radio Tiempo.
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1: Estamos en este día martes al ladito de nuestros fieles oyentes. A esta hora en la mañana me dicen: Jaime, yo sintonizo, yo escucho mi emisora favorita, Radio Tiempo, todo el tiempo. Bueno, bendiciones, saludos para cada uno de ustedes, los que se levantan desde muy temprano, conectando sus emociones a los 97.3. Oye, tiempo de información deportiva. Echemos un vistazo que van titulando diarios deportivos. Les cuento que Bayern Múnich cerró de manera brillante su participación en la Bundesliga 2025-2026 tras imponerse 5-1 en la última jornada del campeonato, aunque el Bayern ya había asegurado el título semanas atrás. El Allianz Arena fue escenario de una auténtica celebración marcada por la contundencia del equipo, el levantamiento oficial del trofeo y varias despedidas emotivas. Luis Díaz fue titular y volvió a demostrar su importancia en el frente ofensivo. Con este cierre de temporada, Luis Díaz completó una destacada primera campaña en Alemania. El atacante disputó 32 partidos de Bundesliga, 27 de ellos como titular, y registró 15 goles y 14 asistencias. Sus números lo ubicaron como el quinto máximo goleador y el tercer mejor asistidor del torneo, consolidándose como una pieza clave en el esquema ofensivo del Bayern gracias a su velocidad, desequilibrio y capacidad de asociación. En información deportiva también van titulando hoy a Roger Martínez. Se criticó públicamente a Néstor Lorenzo tras quedar fuera de la prelista de la Selección Colombia rumbo al torneo de fútbol 2026. El delantero expresó su molestia en redes sociales, asegurando que siempre que tuvo la oportunidad nunca se escondió, y cuestionó los criterios de la convocatoria pese a su buen presente en Arabia Saudita. Su ausencia generó fuerte debate entre los hinchas de la tricolor por su rendimiento reciente y el contundente mensaje que publicó. También les cuento, además, en información deportiva, Manchester City es el nuevo campeón de la FA Cup. El sábado 16 de mayo de 2026 vencieron 1-0 al Chelsea. También les cuento, además, que el beisbolista cartagenero Giovanni Urshela anunció su retiro del béisbol profesional a los 34 años, luego de quedar sin equipo tras no ser renovado en las grandes ligas. La noticia causó tristeza entre los aficionados del deporte en Cartagena y Colombia. En su mensaje de despedida, Urshela agradeció al béisbol por haberle cambiado la vida y reconoció que, aunque nunca imaginó enfrentar este momento, sabía que algún día llegaría. También destacó que este deporte le permitió conocer personas importantes que marcaron su carrera y su vida personal. Oigan, les cuento que Neymar formará parte de la delegación oficial de Brasil, que buscará la sexta corona del mundo. Carlo Ancelotti ha decidido depositar su confianza en el actual atacante del Santos Fútbol Club, garantizando así una cuota inigualable de magia y liderazgo para el conjunto sudamericano. El regreso del astro paulista representa un hito sumamente emotivo y futbolístico. A sus 34 años, Neymar destaca como el máximo goleador histórico de la selección con 79 anotaciones, superando leyendas de la talla de Pelé. Lo que pasa en información deportiva también te lo cuento al iniciar este nuevo día. Vamos a ir culminando ya estos 60 minutos llenos de muy buena música, de muy buenas canciones. Invitamos también a esta hora de la mañana a Juan Fernando Velasco. La canción se llama Chao Lola. Tus canciones favoritas a esta hora de la mañana para que inicies de la mejor manera esta jornada laboral. Están aquí en Despierta a Tiempo con tu Radio Tiempo. Y a saludos para los que siempre se conectan a través de la web www.radiotiempo.co. Ahí están nuestros fieles oyentes desde cualquier ladito del planeta, conectando sus emociones a Radio Tiempo. Y bueno, también los que han descargado la aplicación Radio Tiempo nos llevan ahí en su móvil, en su teléfono. Hay muchísimas maneras de poder conectar tus emociones todo el tiempo a Radio Tiempo. Ya te voy a esperar luego de las 8 de la mañana para que programes tu clásico Radio Tiempo favorito. Así que ve pensando cuál es tu clásico para el día de hoy. Envíame audio, nota de voz. Ahí está habilitado nuestro WhatsApp 321-507-7973. Me cuentas un poquito, cuéntame cómo te llamas, cuál es tu canción para los clásicos. Y bueno, finalizas diciendo: yo escucho Radio Tiempo todo el tiempo. Vamos a culminar con Juan Fernando Velasco, el ecuatoriano, la canción Chao Lola. 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

0: Bueno, iniciamos la semana también con buenos clásicos, con buenos éxitos. En este martes ya nos preparamos para programar ese muy buen clásico Radio Tiempo 321-5077-973. Está habilitado. ¿Quién estará por acá? ¿Qué clásico me van a programar? Hola, hola, buenos días. ¿Quién escucha Radio Tiempo todo el tiempo?
1: Gracias, emisora Radio Tiempo, para complacerme una canción de Maná, pieza a cabeza desde Tolu Playa. Yo escucho todo el tiempo Radio Tiempo.
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0: hace parte de la banda sonora de tu vida, de tu historia. La canción se llama Te Quiero, Te Quiero. Sigamos iniciando esta semana, martes perfecto, para seguir escuchando esos éxitos inolvidables.
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0: Oiga, les cuento, aunque suelen asociarse con simples picaduras y molestias pasajeras, los mosquitos son considerados los animales más letales para los humanos. Cada año transmiten enfermedades que causan cientos de miles de muertes, y ante el aumento de su expansión por el cambio climático, científicos debaten si algunas especies deberían ser erradicadas. Estos insectos son responsables de cerca del 17% de las enfermedades infecciosas registradas en el mundo. Según datos, los mosquitos provocan alrededor de 700 o 760 mil muertes anuales al transmitir enfermedades infecciosas como malaria, dengue, fiebre amarilla, chikungunya, zika, entre otras. Bueno, ahí les dejo también esta información a esta hora de la mañana para nuestros oyentes que continúan ahí conectando sus emociones a los clásicos, las canciones que hacen parte de la banda sonora de tu vida, de tu historia. Yo te voy a invitar para que me envíes tu nota de voz 321-5077-973 y programes tu clásico favorito.
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1: Oye, hasta que llueve nuestro Sincelejo bastante nublado a esta hora de la mañana. Tenemos una mañana bastante fresca a diferencia del fuerte calor que hemos experimentado en días anteriores. Bueno, así nos recibe este día martes con esa bendición inmensa de Dios y también escuchando los muy buenos clásicos, la historia Radio Tiempo.
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0: Bueno, la música de Marisela nos pertenece. Cuando escuchas a Marisela, sabes bien que conectas tus emociones todo el tiempo a Radio Tiempo. Sigo por aquí recibiendo audio, nota de voz, oyentes que me programan su clásico para el día de hoy. Hola, buenos días.
1: Muy buenos días, Radio Tiempo. Para que me complazcan con la canción Sonido del Silencio, yo soy Denis y escucho Radio Tiempo todo el tiempo.
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0: nos encanta cantar con el alma, con el corazón, cada uno de los clásicos, cada una de las canciones que hace parte de la banda sonora de tu vida, de tu historia. Por aquí nuestro fiel oyente Ricardo Erazo, a esta hora me dice: Jaime, buenos días, para desearle un feliz cumpleaños a Natalie Lareus, que se encuentra trabajando en el aeropuerto de Tolú con Radio Tiempo todo el tiempo. Así que mil y mil felicidades para nuestra cumplimentada, para Natalie, ahí en el aeropuerto de Tolú. Se encuentra laborando, celebrando su cumpleaños, además de eso muy bien acompañada con música a Radio Tiempo. Bendiciones para ti, Natalie, que los cumpla feliz. Desde aquí, desde Sincelejo, te mandamos un gran abrazo. Ahí en Tolú Playa, en el aeropuerto de Tolú, se encuentra una cumplimentada, una fiel oyente que se llama Natalie. Nos envía este mensaje Ricardo Erazo, nuestro fiel oyente de Radio Tiempo. Sigan enviando su audio, su nota de voz. Cuéntame cómo te llamas, cuál es tu clásico para el día de hoy. Finalizas diciendo: yo escucho Radio Tiempo todo el tiempo.
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6: Radio Tiempo. Iniciamos una nueva hora de música, 60 minutos más para continuar al ladito de nuestros fieles oyentes. A esta hora de la mañana me van programando muchísimas canciones en compañía de Radio Tiempo todo el tiempo. Y bueno, habilito por aquí una vez más nuestro WhatsApp 321-50-77973. Hola, buenos días.
7: Muy buenos días, Jaime, en este hermoso día. Para que me hagas el favor y me complazcas con la canción del grupo Menudo. Yo escucho Radio Tiempo todo el tiempo.
6: Bueno, bendiciones para ti, mil gracias. Mil gracias por dejarnos a esta hora tu saludo, tu nota de voz, tu mensaje. Estamos consintiendo a muchísimos oyentes con su clásico Radio Tiempo favorito.
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1: En canciones, Radio Tiempo, y les cuento que un estudio realizado en 23.268 adultos en 29 países reveló que América Latina se encuentra entre las regiones con mayores niveles de satisfacción amorosa en el mundo. La investigación evaluó aspectos como la percepción de sentirse amado, la satisfacción con la vida romántica y sexual y la valoración de las relaciones de pareja. A nivel global, el 77% de los encuestados afirmó sentirse amado, mientras que el 60% dijo estar satisfecho con su vida romántica o sexual. Entre las personas casadas o en pareja, el 82% manifestó sentirse conforme con su relación. Los resultados muestran una tendencia sostenida a los países latinoamericanos y varios mercados asiáticos registran los índices más altos de satisfacción afectiva. En contraste, Japón y Corea del Sur volvieron a ubicarse entre las naciones con menores niveles de satisfacción en este indicador. Un estudio realizado en 23.268 adultos en 29 países reveló que América Latina se encuentra entre las regiones con mayores niveles de satisfacción amorosa en el mundo. 9 de la mañana, 13 minutos. Bueno, te voy contando estos datos y mientras voy soltando también buenos clásicos. Esto que nos entrega Carlos Mata se llama Di que tú. Más adelante, Sergio Fascelli, música de Francis Cabrel. ¿Cuál es tu clásico para el día de hoy? Cuéntamelo a través de nuestro WhatsApp, Radio Tiempo.
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0: Oye, cuántas bonitas historias vamos encontrando en estos clásicos de Radio Tiempo. ¿Cómo la pasamos de bien el lunes a viernes de 8 a 10 de la mañana? Bueno, en esta semana, desde hoy martes hasta el día viernes, en estos 120 minutos muy, pero muy esperados por la gran familia de Radio Tiempo para que conecten sus emociones al ayer, al pasado. Oye, les cuento que la selección de Portugal reveló sus convocados para el torneo de fútbol en México, Estados Unidos y Canadá 2026. Los lusos serán comandados una vez más por el astro Cristiano Ronaldo, de 41 años, quien jugará su sexta Copa del Mundo. Cristiano reconoció el pasado noviembre que a sus 41 años el torneo de México, Estados Unidos y Canadá será el último en el que participe. Los portugueses se medirán a Colombia. Esto va a ser un buen partido, en uno de los partidos más atractivos de la fase de grupos. Ambos conjuntos se verán las caras el 27 de junio, por lo que podría ser un duelo por el liderato del grupo K, que comparte con República Democrática del Congo y Uzbekistán. Bueno, ahí les dejo también este dato deportivo a esta hora de la mañana, mientras seguimos buscando a más oyentes que van enviando su audio, su nota de voz para programar su clásico Radio Tiempo favorito el día de hoy.
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0: El privilegio también poder escuchar este muy buen clásico con Dani Rivera, se llama ¿Cómo he de vivir sin tu cariño? En este martes, yo por aquí buscando más oyentes que van enviando su audio, su nota de voz, van programando su clásico Radio Tiempo. Ahí está habilitado nuestro WhatsApp 321-50-77973. Hola, buenos días.
1: Muy buenos días. Días. Radio Tiempo, Dios los bendiga grandemente.
0: Eso.
1: Quiero que me complazcan con un disco de Los Ángeles Negros, escuchándolo aquí desde mi taxi, WHP 013, con la sintonía total de Radio Tiempo.
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1: Avanzamos en este martes, no se confunda por favor, no es lunes, martes, así va la semana, esto avanzará rápidamente, hemos llegado de una semana con inicio de festivo, con festivo incluido, eso quiere decir que la semana se va así, vea, rapidísimo, volando. Oye, les cuento que James Rodríguez fue liberado por su club Minnesota tras el partido ante Colorado para unirse a la concentración de la Selección Colombia de cara a la preparación rumbo al torneo de fútbol 2026. El mediocampista ya está a disposición del cuerpo técnico de la Tricolor. El club estadounidense confirmó oficialmente su liberación mediante un comunicado en el que expresó orgullo por contar con un jugador convocado a su selección y le deseó éxito en su participación internacional. También resaltó su apoyo al futbolista en esta nueva etapa con la Selección Colombia. Eso está pasando, eso está sucediendo con James Rodríguez. Y bueno, también te lo cuento a esta hora, tú que sigues ahí conectando tus emociones a los 97.3. Ricardo Arjona llega en este día martes con una canción que se ha convertido también en la banda sonora de tu vida, de tu historia, se llama Señora de las Cuatro Décadas.
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0: bailamos con el alma, cantamos con el corazón cada uno de los éxitos que hace parte de la banda sonora de tu vida, de tu historia. Oye, más adelante llega Rafa Álvarez, el playlist de Radio Tiempo, dirección y programación de Robert Moreno. Hasta este punto contigo, Jaime Gómez, arroba soy Jaime Gómez. Mil gracias a cada oyente que ha enviado su audio, su nota de voz. Creo que van a quedar algunos audios pendientes, los tendré muy en cuenta para mañana miércoles. Oye, esta semana avanzará rápidamente. Por aquí tengo un audio que me acaban de enviar. Hola, buenos días. ¿Quién escucha Radio Tiempo todo el tiempo?
1: Muy buenos días. Dios los bendiga. Mi nombre es Carlos Taborda.
0: Eso.
1: ¿Me podrían complacer con un disco de Nelson Ned? Mi manera de amar. Yo escucho Radio Tiempo todo el tiempo.
0: Bueno, bendiciones para nuestro fiel oyente. Nos acaba de enviar un envío ya hace ratito este audio, esta nota de voz, 321-50-77973. Programando un clásico de clásicos a esta hora. Si vamos culminando, con él vamos finalizando estos 60 minutos llenos de muy buenos recuerdos. Nelson Ned lleva Mi manera de amar. Un clásico también a esta hora de la mañana y en este martes, conectando tus emociones a los 97.3.
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1: 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Ah, mi cincelejo, ¿cómo vamos? Espero que bien. Oiga, pero qué mañana la que seguimos disfrutando, escuchando la única emisora que consiente y enamora a cincelejo todo el tiempo.
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1: Por aquí te tengo datos, buena música, la mejor compañía. Usted tal vez está por ahí en su casa. Claro que sí, muy bien acompañado con Radio Tiempo. Tal vez a esta hora vas en tu auto. Uy, pero qué bueno saludarte. Si estás en tu oficina, en tu negocio, en el trabajo donde te encuentres, escuchando Radio Tiempo. Dirección artística de Robert Moreno, Rafa Álvarez, una voz. Radio Tiempo, feliz de comenzar contigo esta semana. Bueno, medio corta porque llegamos de un puente festivo, pero igual aquí estamos. Uy, pero dándole gracias a Dios por este día maravilloso que nos ha regalado y esta recarga. Tengo recarga para ti a esta hora. Vea, Dios puede cambiar completamente el rumbo de un día con una sola bendición inesperada, de esas que solamente Él puede hacer para usted y para mí. A veces despiertas preocupado, preocupada, y terminas el día agradeciendo por algo hermoso que ni te imaginabas. Así es Él, sorprendente, generoso y lleno de amor. Nunca pierdas la esperanza de que algo bueno puede pasar hoy. Así que adelante, lucha la vida, por favor. El que no lucha no vence. Aquí estamos, pasándola genial, ¿sí o no? Escuchando Radio Tiempo todo el tiempo.
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2: La cita de las mañanas. Nuestra cita en las mañanas. Dándole buena música a Sincelejo, programando sus canciones favoritas y los datos que no pueden faltar por aquí en la emisora que consiente y enamora también a todas las madres en este mes.
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2: Oiga, por estos días en Colombia avanza en el Congreso un proyecto que busca declarar la arepa patrimonio cultural de nuestro país. La Comisión Sexta de la Cámara de Representantes aprobó en primer debate un proyecto de ley que busca reconocer a la arepa como uno de los principales símbolos de la cultura y gastronomía colombiana. La iniciativa propone declarar este alimento como patrimonio cultural inmaterial de Colombia con el propósito de proteger las distintas preparaciones tradicionales que existen en el país, así como los sabores ancestrales asociados a su elaboración. El proyecto también contempla declarar a Ramiriquí, así es el nombre, Ramiriquí, Boyacá, como la capital nacional de la arepa. Aquí estaba buscando y nuestra variedad es increíble. La arepa paisa, la arepa de huevo, la arepa boyacense, la arepa santandereana, la arepa de chocolo, mejor dicho, bueno, ahí está. Hay algunos que están en contra de una propuesta como esta y dicen, no, pero es que hay cosas más importantes en Colombia, ¿no es qué? Bueno, entonces vaya usted, proponga entonces las cosas importantes. Me parece muy interesante y todo lo que tenga que ver con esta simbología importante ancestral y aparte de todo, mire, ¿cuántas personas en nuestro país viven con este tema económico también? Y es definitivamente un símbolo para los colombianos, la arepa. En todos los hogares, mejor dicho, de Colombia, pues hay una preferencia especial por la arepa. Entonces, mire, avanza en el Congreso proyecto que busca declarar la arepa patrimonio cultural de Colombia. Por ahí me pueden escribir al WhatsApp a esta hora, ¿les parece? Me escriben al WhatsApp y también me dan su opinión. Aquí estamos en Radio Tiempo, todo el tiempo.
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2: Por acá dándole play a tus canciones favoritas. Así estamos en Radio Tiempo todo el tiempo. Hora de café, tiempo de café, dicen algunos. Nos tomamos un café, ¿sí? ¿Quieres tomarte un café esta hora conmigo? Bueno, nos tomamos un cafecito, te invito. Mientras te tengo este dato que me parece muy interesante del profesor Arthur Brock. Es profesor de Harvard. Antes de los 40, dice este profesor, de los 40 años, predomina la llamada inteligencia fluida, la capacidad de concentrarse, resolver problemas rápido y aprender con facilidad. Pero todo no es color de rosa. Con el paso del tiempo, esa habilidad comienza a disminuir, pero tranquilos, tranquilos, calma. Después de los 40 aparece otra fortaleza, la inteligencia cristalizada, o sea, relacionada con la experiencia, la sabiduría y la capacidad de enseñar. Antes de los 40 se aprende, después de los 40 se enseña. Ey, no se alarmen tampoco. Esto lo dice el profesor Arthur Brock de la Universidad de Harvard. Después de los 40, el cerebro ya no responde igual, pero mire, también está preparado para otras cositas. Aquí estamos, disfrutando este café con ustedes, los oyentes más consentidos y amorosos que hay en Sincelejo. Los oyentes de Radio Tiempo, todo el tiempo.
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2: Que cómo se vive en las mañanas en Sincelejo, pues así, escuchando Radio Tiempo en cada una de sus actividades y labores. Con Radio Tiempo te consentimos todo el tiempo.
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2: Por estos días, Spotify está de cumpleaños, 2 décadas, 20 años, y lanza una cápsula que se llama la cápsula del tiempo, personalizada para cada usuario. Para celebrar sus 20 años, la plataforma lanzó Tu Fiesta del Año, así se llama. Una experiencia interactiva que funciona como una cápsula del tiempo. Usted, si es usuario, obviamente pues seguidor de Spotify, podrá descubrir desde su artista más escuchado de la historia hasta recibir una playlist exclusiva con sus 120 temas favoritos de todos los tiempos, de todos los times. 20 años cumple Spotify y lanza cápsula del tiempo personalizada para cada usuario. Vea, está de Happy Birthday la aplicación, la plataforma Spotify. Por aquí seguimos disfrutando de la mañana, y disfrutar la mañana en Sincelejo es escuchar Radio Tiempo todo el tiempo.
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3: Aprovecho esta mañana para enviar un abrazo de oso y mil bendiciones a usted que está de cumpleaños, usted que celebra la vida, usted que le da gracias a Dios por esta bendición. Abrazo de oso, feliz cumpleaños Radio Tiempo para nuestros oyentes que realmente disfrutan este día y lo celebran en grande con sus seres queridos y esas personas que le aman, y especialmente con la bendición de Dios. Feliz cumpleaños Radio Tiempo. Oiga, en la era digital todavía hay personas, o sea, en esta era digital hay algunas personas que confían en el calendario de papel. Especialistas en psicología sostienen que escribir a mano genera beneficios en la memoria, en la concentración y manejo del estrés. Anotar en papel activa procesos cognitivos distintos al teclado. Requiere coordinación motora, atención y procesamiento visual, ayudando a transformar tareas abstractas en elementos concretos. Vea, usar agenda física no es anticuado, reduce ansiedad y mejora la claridad mental, dicen los expertos. Quienes usan calendarios físicos prefieren experiencias tangibles, reducen distracciones digitales y sienten satisfacción al tachar tareas. El papel elimina interrupciones, ayuda a desacelerar el ritmo mental y reduce el estrés digital. Uiga, pero qué buen dato, ya lo sabes. Aprovecha este tema del papel, de la escritura, y apártate un poquito de la organización digital, y hay que seguir nuevamente rescatando esa parte de anotar, de tener pendientes, pero ahí en el papelito, haga el ejercicio que yo sé que le va a ir bien. Mire, reduce la ansiedad y mejora la claridad mental, según los expertos. Por aquí estamos con buenos datos. Síganos para más consejos. Esta mañana nos pertenece escuchando Radio Tiempo todo el tiempo.
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2: Oiga, a propósito del mes de mayo, fin de mes, 31, será la gran fiesta electoral, elección, primera vuelta del próximo presidente de los colombianos. Está por aquí viendo un dato de la Comisión Nacional Electoral que amplió los plazos para postular testigos electorales en el exterior, auditores y observadores de cara a estas elecciones 31 de mayo. Bueno, los testigos electorales del exterior ya venció el plazo el domingo pasado, el 17, pero por acá los auditores de sistemas

0: Los observadores electorales cuentan hasta el miércoles 20, o sea, hasta mañana 20 de mayo. Es mañana, ¿no? Mañana 20 de mayo, precisamente. Y para los testigos que actuarán dentro del territorio colombiano, el plazo de postulación será o se mantiene vigente hasta el 24 de mayo a las 11:59 de la noche. Al momento de la ampliación del plazo, la plataforma tecnológica de la Comisión Nacional Electoral ya registraba 39.506 postulaciones de testigos electorales en el exterior para la jornada del 31 de mayo. Estas personas ejercerán funciones de vigilancia y control en las mesas habilitadas tanto acá en Colombia como en el exterior. Bueno, la Comisión Nacional Electoral amplió los plazos para postular testigos electorales en el exterior, auditores y observadores de cara a las elecciones del 31 de mayo, la gran fiesta electoral. Vote bien, por el candidato su preferencia, pero no se esté dejando manipular ahí, ni que le estén comprando votos, ni usted mucho menos esté comprando voto, porque realmente es un delito y bien grave. Aquí estamos en Radio Tiempo. Mañana esta nos pertenece, escuchando Radio Tiempo todo el tiempo.
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Oye, una verdadera poesía hecha a canción, eso que nos entrega Juan Luis Guerra, el maestro Juan Luis Guerra, se llama Burbujas de Amor. Todo el tiempo, ¿cómo les fue la mañana? ¿Qué tal estuvo ese mediodía? Ya estamos por aquí de vuelta, una vez más, regresando a nuestro sitio de labores, viviendo al máximo el otro 50% que le resta esta jornada laboral del día martes, solo en compañía de Radio Tiempo Todo el Tiempo, dirección y programación de Robert Moreno, contigo Jaime Gómez, arroba soy Jaime Gómez. Vamos a escuchar buena música, hemos preparado una gran playlist, para ti el día de hoy, para que inicies esta semana, bueno, hablando laboralmente, de la mejor manera, solo en compañía de Radio Tiempo Todo el Tiempo. Oye, a Juanes recientemente le dedicó una canción a Doña Alicia Velázquez, la mamita de Juan Esteban Aristizábal, quien ya partió de este plano terrenal, pero Juanes la recuerda de la mejor manera y le dedica esta canción que se llama Madre. Juanes en Radio Tiempo Todo el Tiempo.

0: dice Daddy Yankee, sonríele a la vida, y vamos a sonreírle a la vida, vamos a sonreírle a este martes, a esta oportunidad que tenemos, a este cheque de 24 horas, día que estamos viviendo al máximo en compañía de los 97.3. Oye, les cuento que James Rodríguez fue liberado por su club Minnesota tras el partido ante Colorado para unirse a la concentración de la Selección Colombia de cara a la preparación rumbo al torneo de fútbol 2026. El mediocampista ya está a disposición del cuerpo técnico de la tricolor, y bueno, el club estadounidense confirmó oficialmente la liberación mediante un comunicado en el que expresó orgullo por contar con un jugador convocado a su selección y le deseó éxito en su participación internacional. También resaltó su apoyo al futbolista en esta nueva etapa con Colombia. Bueno, ahí está, llega ya al 100% James Rodríguez a la concentración de nuestra Selección Colombia para esa cita orbital, para esa cita con el fútbol 2026. Lo que pasa con él, con James, también te lo contamos a esta hora en compañeros 97.3. Cuéntame, ¿a qué horas escuchas tu Radio Tiempo?
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0: Bueno, palabra de honor que te tengo que olvidar, qué buen éxito. El Sol de México, Luis Miguel, llega también con una gran canción en este martes. Muchos ahí conectados en casa, en la oficina. Los que van en su auto me dicen a esta hora.
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0: Ya se acercan las próximas elecciones presidenciales, 31 de mayo. Tenemos una cita bien importante con la democracia. Ahora les cuento, ese es el valor de la multa si no asiste como jurado de votación en caso de ser citado. Según el artículo 105 del Código Electoral, ser jurado es una obligación y no presentarse o abandonar el puesto sin una razón válida puede implicar una multa de hasta 10 salarios mínimos, 17.509.050 pesos. Los funcionarios públicos que incumplan también podrían ser destituidos. Bueno, ahí les dejo el dato con relación a esas elecciones presidenciales que ya están aquí a la vuelta de la esquina. Más música para ti, llega Sandoval, a quien tú decidiste amar. Lo sentimos en este mes de mayo y todo el tiempo en Radio Tiempo.
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0: noches. Muchísimas gracias por todo. Hasta siempre.
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0: buena publicación hoy en nuestra cuenta de Instagram. Ahí estamos como @radiotiempo973. Tiene que ver con Totó la Momposina. Hasta siempre, Totó la Momposina. El folclore colombiano pierde a una de sus voces más profundas y representativas. La reconocida cantante y bailarina, bueno, ha fallecido a los 85 años, dejando tras de sí un legado inmenso de tradición, ritmo y raíz afrocolombiano. Su retiro de los escenarios ocurrió hace apenas 4 años, marcó el cierre de una era, pero su música seguirá viva en la memoria cultural de Colombia y del mundo. Gran legado que dejó Totó la Momposina. Hoy lamentamos el fallecimiento de Totó la Momposina. Hemos dejado esta publicación en honor también a esta destacadísima mujer de nuestro país. Ahí está, @radiotiempo973, donde hemos compartido esta lamentable noticia el día de hoy. 2:46, la música continúa. Invitamos a Ovi Bermúdez, la canción antes, Radio Tiempo, todo el tiempo.
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una muy buena amistad Fonseca y Juanes. ¿Qué? Y aquí, bueno, los escuchamos en este gran éxito que se llama Antes que el tiempo se vaya. Fonseca, al ladito de Juanes. Oiga, finalizamos esta hora escuchando a Enrique Iglesias, al ladito de Romeo Santos, la canción Loco.

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0: Saludos para los amigos taxistas, amigos conductores en este martes también. Van movilizándose a esta hora escuchando Radio Tiempo todo el tiempo. A ver, una canción para ustedes se llama Historia de Taxi, el gran Ricardo Arajona. Uno de los éxitos que me programan a diario también a través de nuestro WhatsApp 321-50-77973.
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0: Y les cuento que la selección de Portugal reveló sus convocados para el torneo de fútbol en México, Estados Unidos y Canadá 2026. Los lusos serán comandados una vez más por el astro Cristiano Ronaldo, de 41 años, quien jugará su sexta Copa del Mundo. Cristiano reconoció el pasado noviembre que a sus 41 años el torneo de México, Estados Unidos y Canadá será el último en el que participe. Los portugueses se medirán a Colombia en uno de los partidos más atractivos en la fase de grupos. Ambos conjuntos se verán las caras el 27 de junio, por lo que podría ser un duelo por el liderato del grupo K, que comparten con República Democrática del Congo y Uzbekistán. Ya está aquí a la vuelta de la esquina el torneo de fútbol más importante. Y ahí estará también la selección de Portugal, estará también la selección de Colombia. Pasa para ese próximo torneo de fútbol, también te lo vamos contando a esta hora en compañía de mi emisora, tu emisora favorita.
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ahí vemos, por ahí vemos a Alejandro Sanz, actualmente muy, pero muy enamorado. Bueno, aquí lo tenemos con eso que se llama la primera persona, Alejandro Sanz, en Radio Tiempo todo el tiempo. Y les cuento que Corea del Sur construyó una ciclovía solar de 32 kilómetros. Ubicada en el centro de una autopista y cubierta con paneles solares, la infraestructura protege a los ciclistas del sol y genera energía limpia para iluminación vial, sistemas inteligentes y carga de vehículos eléctricos. El proyecto se ha vuelto viral por combinar movilidad sostenible, tecnología y energías renovables, siendo considerado un modelo innovador para ciudades más limpias y eficientes. Ahí les dejo esta información también. Corea del Sur construyó una ciclovía solar de 32 kilómetros ubicada en el centro de una autopista y cubierta con paneles solares. Bueno, ¿qué tal esto, ah? ¿Qué tal esto? ¡Qué bien! Son las 3:20 minutos a esta hora y todo el tiempo yo sintonizo, yo escucho Radio Tiempo todo el tiempo.

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1: Oye, ¿cómo están para ese torneo de fútbol? Les cuento que Neymar, ¿cómo harán ahorita con el álbum? Neymar formará parte de la delegación oficial de Brasil que buscará la sexta corona de este torneo bien importante. Carlo Ancelotti ha decidido depositar su confianza en el actual atacante del Santos Fútbol Club, garantizando así una cuota inigualable de magia y liderazgo para el conjunto sudamericano. El regreso del astro paulista representa un hito sumamente emotivo y futbolístico. A sus 34 años, Neymar destaca como el máximo goleador histórico de la selección con 79 anotaciones, superando leyendas de la talla de Pelé. Bueno, Neymar entonces estará ahí convocado en la selección de Brasil. ¿O estarán haciendo ahí con el álbum, cierto? No estaba por ahí entonces la laminita por ahí de Neymar, pero ahí está, formará parte de la delegación oficial de Brasil que buscará la sexta corona de este torneo de fútbol bien importante. Y ya tenemos aquí a la vuelta de la esquina el pitazo inicial. Bueno, lo que pasa en el mundo deportivo, también te lo vamos contando a esta hora en compañía de los 97.3. Más música para ti, invitamos al gran Alex Subago, la canción Dame Tu Aire. 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

mantener funciones mentales con el paso de los años. También se destaca que los videojuegos no reemplazan hábitos fundamentales para la salud, como dormir bien, hacer ejercicio y mantener vínculos sociales. Los posibles beneficios dependen del equilibrio en el tiempo de juego y del tiempo de videojuego utilizado. Datos que te voy contando a esta hora mientras seguimos cantando a todo pulmón una canción Radio Tiempo. Llega Camilo.

0: canciones que ha llegado también a ocupar el primer lugar del conteo de las 21 y que se llama Superestrella. Ahí tenemos a Aitana, dirección y programación de Robert Moreno. Hasta este punto contigo, Jaime Gómez, arroba soy Jaime Gómez. Más adelante llega Rafa Álvarez. Y hoy también tiempo de 1:05 p.m. a 8:00 p.m. Están las canciones perfectas para cantar a todo pulmón, para acompañarte en la casa, en la oficina, si vas en tu auto. Se me porta muy bien el resto de este día martes. Tengo también con esta muy buena canción que nos entrega Amistades Peligrosas. Se llama Me Quedaré Solo. 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

Esto es lo más reciente de Alejandro Sanz, una canción que muestra una historia de esas personas que recién están conociéndose, de esas personas que recién han llegado una a otra a sus vidas y están contando situaciones, sí, de esas para poderse conocer un poco mejor. Cuéntame, canción que se llama Safety, la Argentina con Alejandro Sanz, y es un tema que te pertenece, está en tu Radio Tiempo. Dirección artística de Robert Moreno, Rafa Álvarez, una voz Radio Tiempo, por aquí dándole play a tus canciones favoritas en este martes, caluroso martes. ¿Qué temperatura, no? Hay que cuidarse mucho de estas altas temperaturas que están llegando al Caribe colombiano y el impacto que genera sobre nuestro organismo, nuestra salud. Es importante cuidarse mucho, sobre todo hidratación, que hidratarse mucho. 4:13 minutos, aquí estamos dándole play a tus canciones. 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

0: Aquí estoy yo, qué buen sonido, qué buenas historias las que tenemos por aquí para acompañarte, para consentirte y enamorarte todo el tiempo. Seguimos también conmemorando este mes de las madres con nuestras consentidas madres Radio Tiempo.
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0: Un abrazo para cada una de las mamitas Radio Tiempo. Dios les bendiga. Adelante. Hey, qué buena vida la que siempre disfrutan con sus seres queridos, enseñándonos ese testimonio de vida y todo lo que hacen con amor y puro amor. 4:32 minutos. Oiga, se dio a conocer ya oficialmente el listado de convocados de la selección de Portugal. Cristiano Ronaldo estará jugando su sexta Copa del Mundo. Hey, 6 mundiales ya lleva Cristiano Ronaldo con esta convocatoria y será rival Portugal de Colombia. A la expectativa, estamos acá también en nuestro país, por lo que sería la convocatoria de 26 futbolistas que estarán representando la tricolor en esta Copa Mundo. Entonces, pues ya Portugal, que es nuestro rival, uno de nuestros rivales, ha seleccionado sus 26 jugadores, y entre esos 26 jugadores, obviamente, está uno de los referentes más importantes, no solamente del fútbol luso, también del fútbol mundial, Cristiano Ronaldo. Estará jugando su sexta Copa del Mundo y bueno, será el rival de Colombia. Esperemos, los colombianos también estamos ahí como a la expectativa de qué va a hacer Néstor Lorenzo con la convocatoria 26. Habrá sorpresas, habrá muchas sorpresitas por ahí, pero bueno, no lo sabemos. Es un torneo orbital y a la preferencia, el gusto del técnico, pues siempre vamos a estar supeditados. El técnico siempre va a ser el que mande, aunque mande mal, pero él manda. Y entonces estará convocando 26 jugadores. De pronto algunos que han venido regularmente en sus convocatorias o algunas sorpresitas por ahí que el público le ha estado criticando, señalando y censurando, especialmente la prensa acá en nuestro país. 4:33, y cómo la pasamos de bueno escuchando Radio Tiempo, todo el tiempo.
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María Vega, que sigue cautivando al público, a sus seguidores, con esta narrativa que utiliza en sus canciones, en sus historias. Chévere, una canción remix que grabó a lo de Ryan Castro. Y es un tema que es muy, pero muy popular acá y es tendencia en la ciudad de Sincelejo con Radio Tiempo 973. Oiga, se confirmó hoy el fallecimiento de Totó la Momposina, una de las figuras emblemáticas del folclore colombiano a nivel internacional, a nivel mundial. Totó la Momposina, Sonia Basanta Vides, fue una de las cantantes, bailarinas y folclóricas más importantes de la historia de Colombia, nacida en Talaigua, Bolívar, en Talaigua Nuevo, en Bolívar, por allá en 1940. Fue la máxima embajadora de los ritmos

0: del Caribe colombiano, la cumbia, el mapalé, el porro, el bullerengue, a nivel mundial, pues muy, pero muy reconocida. Falleció hoy en la ciudad, en México, Totó la Momposina, Sonia Basanta Vides. Paz en su tumba. Oiga, tengo por aquí saludos para la gente del Colegio Simón Bolívar en Planeta Rica, para todos los administrativos, docentes, personal de servicios generales, estudiantes del Colegio Simón Bolívar en Planeta Rica. Un saludo para Jason Cueto. Están conectados con Radio Tiempo, están escuchando siempre Radio Tiempo, están escuchando Radio Tiempo todo el tiempo. Un abracito ahí para toda la gente de Planeta Rica, departamento de Córdoba, especialmente pues para la gente del Simón Bolívar, la institución educativa Simón Bolívar, Colegio Simón Bolívar, para todos los integrantes de esa hermosa institución, escuchando Radio Tiempo todo el tiempo. 4:51, recuerda, después de las 5 de la tarde estaremos en modo tiempo de luna. Se viene el tiempo de luna hoy en esta edición de martes, en una semana pues poco cortita, ¿verdad? Por este puente festivo que hemos tenido este fin de semana acá en Colombia.
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0: súper éxito el que tienen los colombianos por estos días, dedicándole a los oyentes de Radio Tiempo Sincelejo, consintiendo a nuestros oyentes. Un tema que no solamente se canta a todo pulmón, un tema que se baila así, ¿ya? Ay, pero qué bacano bailarlo con esa persona bonita que tienes a tu lado, con esa persona encantadora, con esa persona que se está robando tus minutos, tu tiempo, en tu mente, en tu pensamiento y hasta en tu corazón. Antes que el tiempo se vaya, Fonseca y Juanes. Oiga, Juanes, hoy una publicación muy emotiva que hizo con su pequeña Luna, ya graduada. Esto es como una graduación universitaria, ¿verdad? La graduación de Luna, una de sus hijas, Luna, Paloma y Dante, los hijos del cantante colombiano con Karencita Martínez. Karen Martínez, ah, qué confiancita, ¿no? Karencita, Karen Martínez. Y tiene por estos días enamorado a Sincelejo, Juanes y Fonseca con esta canción en Radio Tiempo. Antes que el tiempo se vaya, antes que el tiempo se vaya. Antes que se vaya el tiempo, vamos a guardar recuerdos bonitos, emotivos, momentos, no solamente fotografías, momentos que queden en el corazón, que vayan ahí guardaditos en la mente, en tu ADN. Bonita canción, la tienes por aquí sonando en Radio Tiempo y en esta tarde de Tiempo de Luna.
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0: Pero por favor, un tema, un éxito que te pertenece con el sello de la única emisora que consiente y enamora a Sincelejo, Radio Tiempo.
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0: Aquí estamos en esta semana que inicia un poco corta, breve, porque después de este fin de semana, estamos por aquí, ¿no? Ya activos en Tiempo de Luna. Este puente festivo fue de la ascensión, ¿verdad? De la ascensión de nuestro Señor Jesucristo. Las efemérides religiosas, católicas, en este caso, pues que no se desplazan hasta los lunes, son movidas por el tema de la ley Emiliani. Entonces, este 18, me estaban preguntando, Rafa, ¿qué se celebra el 18? Fue festivo, la ascensión de nuestro Señor Jesucristo. Una cosa es la asunción y otra cosa es la ascensión. La ascensión de nuestro Señor Jesucristo, el 18, por eso una efeméride del pueblo católico que se conmemoró este fin de semana, por eso fue puente festivo en Colombia. Los países que más tiene festivos en Latinoamérica, Colombia. Creo que liderado por Argentina. Argentina pues tiene más festivos que Colombia. Bueno, ya estamos por aquí, muchos despidiendo la tarde, terminando jornada. Ya preparando ese retorno a casa, despidiendo la tarde, abrazando la noche. Así nos las pasamos en Sincelejo. Eso sí, escuchando Radio Tiempo. Y en este mes de mayo, pero por favor, aquí están nuestras consentidas todo el tiempo.
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0: Seguimos conmemorando este mes especial con nuestras hermosas y encantadoras madres, luchadoras, esas que inspiran, esas valientes y resilientes, las que ya no están en este mundo terrenal. Sabemos que desde la eternidad están muy cerquita de sus seres queridos, amados. Ahí está el amor eterno e inolvidable de una madre. Seguimos este mes con ellas, conmemorándolo como debe ser, consentidas y amorosas todo el tiempo. Por aquí les tengo datos, hay música, buena compañía, noticias, de todo un poco. Así pasamos de bueno, escuchando Radio Tiempo, Tiempo de Luna, todo el tiempo. Cuéntamelo todo, ¿dónde andas? ¿En qué parte de la ciudad? Por aquí me puedes escribir ya al WhatsApp 321-50-77973. Si de pronto hay algo por aquí que me quieras comentar, lo puedes hacer, claro que lo puedes hacer. Si está alguien de cumpleaños que es muy allegado a ti, un familiar, un ser querido, tu amor, no sé, por ahí lo podemos celebrar también. Por acá me dejas el dato y con mucho gusto aquí vamos a tener esa información. Así vamos, mi Sincelejo. Más adelante les voy a traer recarga. Ya por ahí me están escribiendo, ay Rafa, ¿tenemos recarga? Claro que tenemos recarga esta tarde y todo el tiempo, en Tiempo de Luna de Radio Tiempo.
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0: Así se llama esta canción icónica del artista chileno Alberto Plaza, Milagro de Abril. Una canción que nació de esa experiencia muy arraigada al hecho de querer tener familia, un hijo, con su ex esposa. Y le nació esta canción, una inspiración bastante, no sé cómo llamarla, una inspiración profunda, la fe, tal vez, ¿verdad? Una inspiración llegada por un sentimiento, pues, que estaba ahí anhelando y sintiendo, pues, algo que quería tener. Al final se dio, ¿sí? Pudieron concretar el hijo, pero es más o menos la sinopsis
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0: de esta historia que muestra una de las canciones más brillantes de Alberto Plaza, Milagro de Abril. ¿Se imaginan ustedes? No, mire, Alberto escribiendo la canción para que ese niño llegara con mucha fe, con mucho amor, y al final llegó, pero esta es la historia más o menos de esa canción. Son las 5:32, aquí estamos en Tiempo de Luna de Radio Tiempo.
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0: Tiempo de Luna, oiga, le tengo recarga a esta hora, la recarga para aquellos que ya están pues desplazándose a casa después de finalizar una jornada de labores, actividades, y que se preparan también a encontrarse con la familia, con los hijos, con todos esos seres queridos, a tener un descanso, un sueño reparador, ¿por qué no? ¿Ve? Y a dejar atrás lo que ocurrió hoy durante el día, en sus labores y actividades, cero estrés, cero problemitas. Por aquí tengo recarga, esta recarga de esta tarde dice: Dios quiere ver feliz, sonriendo de verdad y disfrutando las bendiciones que poco a poco van llegando a tu vida. Esta primera parte me parece genial de esta recarga, se la voy a repetir. Dios quiere verte feliz. Hey, Dios quiere verte feliz, sonriendo de verdad y disfrutando las bendiciones que poco a poco van llegando a tu vida. No naciste para vivir preocupado todo el tiempo. También mereces días tranquilos, momentos de alegría y experiencias que llenan tu corazón de gratitud. Permítete disfrutar todo lo bueno que Dios está colocando frente a ti. Por favor, te repito esa última recarga. Permítete disfrutar todo lo bueno que Dios está colocando frente a ti. ¿Ahí está? La recarga a esta hora en Tiempo de Luna. Sigue luchando la vida, recuerda bien, el que no lucha no vence para nada. Estaba por aquí, mientras estaba también escuchando a Alberto Plaza, Milagro de Abril, estaba leyendo un artículo que ya más adelante se los voy a compartir. Tiene que ver pues con un tema, pues, obviamente es nuestra realidad, nuestra pálida realidad con relación a los temas de las experiencias que desde muy chicos viven los niños, que les ayuda a crecer, que les ayuda a aprender, a conocer el mundo, pero algo está pasando y eso se lo voy a comentar en minutos. Está un artículo muy interesante realmente, me pareció muy interesante. Eso es lo que debemos nosotros de pronto por ahí consumir, ¿eh? Este tipo de noticias, de datos importantes y que nos ayuden también a reflexionar sobre muchas cosas que estamos viviendo en nuestra realidad. Saludito por aquí, ¿quién me deja mensaje? A Luis Alcocer, me dice que dice: buenas tardes, después de una larga jornada de trabajo, rumbo a casa, escuchando Radio Tiempo todo el tiempo. Para Luis Alcocer ahí. Lucho, un abrazo, bendiciones, hermano, gracias por estar conectado con Radio Tiempo. Ya les voy a compartir este artículo que me pareció muy bacano, me parece muy chévere, y yo sé que nos va a poner a reflexionar a muchos. 5:35, ¿cómo va tu tarde? Por aquí disfrutándola al máximo en Tiempo de Luna de Radio Tiempo.
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0: 321-50-77-973, WhatsApp. Y vamos a estar charlando un poquito, interactuamos un poco también. Si quieres saludar a alguien especial, reportar sintonía, lo puedes hacer también, interactuando con nosotros en Tiempo de Luna.
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2: 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Es el título de esta historia que compartimos a esta hora tú y yo. 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Solo por acá en tu Radio Tiempo.
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2: Así va esta tarde de martes. 19 días de este mes de mayo. Pero qué rápido.

0: mes de mayo. Les decía que estaba por aquí leyendo un artículo que habla sobre algo grave que está pasando con los niños. Los especialistas lo llaman la extinción de la experiencia, así lo llaman los especialistas. Mientras estaba por aquí leyendo el artículo, mejor dicho, es un artículo muy disidente y que nos habla precisamente de una realidad que es un secreto a voces, lo que está pasando con esa lejanía del mundo real por parte de los niños. Hay algo extraño ocurriendo con la infancia moderna, dice el artículo, y los investigadores ya comenzaron a ponerle nombre, la extinción de la experiencia. Hoy muchos niños pasan menos tiempo afuera que cualquier generación anterior, menos tierra, menos árboles, menos juegos reales, menos aventuras, menos libertad y más pantallas, más encierro, más vida digital. Antes muchos niños aprendían subiéndose, por ejemplo, a un árbol, cayéndose, inventando juegos, ensuciándose, explorando el mundo con el cuerpo, no solo con los dedos sobre una pantalla. Es lo que los expertos, los especialistas han llamado la extinción de la experiencia. Muchos especialistas creen que el impacto ya empieza a sentirse: más ansiedad, menos tolerancia a la frustración, más dificultad para concentrarse, menos conexión emocional, porque quizá el problema no es solamente cuánto tiempo pasan viendo pantallas, sino todo lo que dejaron de vivir mientras estaban mirando esas pantallas. Entonces es el tema bastante preocupante. Aquí estaba observando algunos de los comentarios y casi que 99.9% de los comentarios atinan a que la situación no es culpa de los menores de edad, es culpa de los adultos, de los mayores, de los cuidadores, de los padres. Deje jugar afuera a su hijo, permítale un poco de aburrimiento, menos pantalla cuando sea posible, más parques, más bicicletas, más tiempo con otros niños, más experiencias reales, lo que dice al final este artículo periodístico. Por ejemplo, yo diría, dice uno de los comentarios textualmente, yo diría que algo grave está pasando, pero con los padres, dice este uno de los comentarios. Pero bueno, ahí está el artículo que les quería compartir, especialmente a los papitos que escuchan Radio Tiempo todo el tiempo. Los expertos dicen, o lo llaman como la extinción de la experiencia. La extinción de la experiencia, donde los chicos pues aprenden con este mundo real y con este mundo pues que necesita más interacción, menos pantallas, más mundo real, y es lo que habla precisamente este artículo periodístico. Oiga, un saludo para Checho, que está en Corozal, por ahí, escuchando Radio Tiempo, está de visita ya casi para viajar, para Checho. Saludos para María María y para Betty Paola, están conectadas esas chicas, escuchando Radio Tiempo, muy consentidas todo el tiempo. 5:49, aquí estamos, y así vamos en esta tarde, con Tiempo de Luna de Radio Tiempo.
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0: Una letra muy diciente, ¿no? La que tiene esta canción del señor Beret. Llegan desde España estos sonidos. Un tema que a propósito ya hace parte de 21icas. Por ahí una canción que ha gustado mucho en Sincelejo. Tiene el sello de Radio Tiempo.
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0: Pero por favor, una canción que te pertenece. Si te vuelvo a llamar, canción que hace Beret. Y a esta hora la tienes por aquí en esta edición de martes. Solo aquí en Radio Tiempo. Tiempo de Luna.
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0: Oiga, una noticia que se comparte hoy, que es tendencia en nuestro país, la muerte de Sonia Basanta Vides, mejor conocida como Totó la Momposina. Estaba por aquí leyendo parte del legado ya, pues que obviamente debemos hablar de un legado que tiene ya Sonia Basanta Vides, Totó la Momposina, para estas generaciones. Desde la década de los 60 empezó a recorrer escenarios nacionales y luego internacionales, llevando la música tradicional colombiana a Europa, Estados Unidos y América. Totó la Momposina fue un artista mundial. En cualquier parte del mundo, en cualquier rincón de esta esfera, fue conocida. En Alemania, en Italia, en África, en todo lugar donde llegaba, pues obviamente era muy influyente. Uno de los momentos clave de su carrera fue su participación en eventos culturales internacionales y el reconocimiento que recibió por preservar las raíces afroindígenas y campesinas de Colombia. También grabó discos muy influyentes y colaboró con artistas y productores de talla mundial. Totó la Momposina falleció hoy en México. Es considerada un símbolo de identidad cultural colombiana y por siempre defensora del patrimonio musical de nuestro país. Hasta la eternidad. Totó la Momposina estuvo presente, Totó la Momposina, en la delegación en Oslo, cuando le fue entregado el Premio Nobel de Literatura a Gabriel García Márquez. Ahí estuvo presente Totó la Momposina. Estaba viendo ahí el nombre de pila. Sonia Basanta Vides. Nació en la isla de Mompó, dice por aquí el referente. Algunos dicen que nació también en Talaigua Nuevo, en Bolívar, 1940. Totó creció en una familia de músicos y cantoras muy tradicionales. Paz en su tumba, Totó la Momposina. Son las 6:16, por aquí estamos dándole play también a buena música en Tiempo de Luna. Oiga, nuevamente saludo para Checho. Hoy está visita por ahí en Corozal, Checho. Está en Morroa. Saludos para Checho, para María María y para Beri Paola. Están conectadas estas chicas, muy consentidas, escuchando Radio Tiempo todo el tiempo.
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0: ¿Que cómo la estamos pasando? La estamos pasando bueno, escuchando Radio Tiempo. Hubo preocupación por el estado de salud de Luis Miguel. Algunos medios dicen a nivel internacional que estuvo por ahí con algún padecimiento de corazón. Pero aquí está el Sol de México con la Bikina 616.

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2: Bueno, Angel Blue lo aclara, no es el color, es la actitud. Angel Blue, la valduparense, la artista colombiana. Las rubias tienen más diversión, dice la canción, por favor. 625, ¿cómo va tu retorno a casa después de finalizar actividades y labores? Por aquí, cero estrés, por favor. Si estás ahí en medio del caos, del trancón, tranquilo, tranquila, aquí te acompañamos por cuenta de tu radiotiempo.
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2: Hablando del tráfico, más de 7.5 millones de fotomultas quedaron bajo revisión aquí en Colombia y más de 5.8 millones perderán validez. La Superintendencia de Transporte abrió precisamente por estos días una investigación administrativa contra 37 organismos de tránsito del país por presuntas irregularidades en la operación de sistemas automáticos de detección de infracciones, las conocidas cámaras de fotomultas o, yo les diría, abro comillas, emprendimientos. Sí, porque por favor, mucha plática se ganan con eso. El caso golpea a varias de las principales ciudades del país y podría tener, atención el dato, podría terminar en devoluciones multimillonarias. Más de 5.8 millones de fotomultas serán revocadas. Así lo dice la Superintendencia de Transporte acá en Colombia. Y le pone la lupa al sistema, pero bien puesto. Este emprendimiento sí que está dejando platica aquí en Colombia. 7.5 millones de fotomultas quedaron bajo revisión en Colombia. Más de 5.8 millones perderán validez y las devoluciones serán multimillonarias. Oiga, aprovecho por aquí para enviar un saludo a la gente de Lorica, Córdoba, que está conectada con Radio Tiempo, un municipio muy hermoso. Espero conocerlo algún día. Me han hablado mucho de Lorica, no he tenido la posibilidad de ir hasta Lorica. Por acá conozco Sagún, Cereté, sí, varias poblaciones, pero nunca he ido a Lorica. Entonces por ahí voy a tener que ir a Lorica, porque la verdad, pues, la arquitectura, la gente, es muy bacano. Lorica, nuestro vecino departamento de Córdoba. Aprovecho para saludar a Camila Gutiérrez, a Luz Estela Velázquez y a Jesús Gutiérrez, ahí en Lorica, Córdoba. Nos están escuchando a través de los 97.3 de Radio Tiempo Sincelejo. Un abracito para ellos, para toda la gente de Lorica, Cereté, Sagún, Chinú, la gente de Montelíbano que escucha Radio Tiempo aquí en nuestro vecino departamento de Córdoba. 627, ¿qué, cómo le estamos pasando? ¿Le estamos pasando Radio Tiempo todo el tiempo? Radio Tiempo. Tendremos espacio para escuchar a Aitana, Alejandro Sanz, y te dejo con Enrique Iglesias.
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0: Alejandro Sanz, nuestro hermoso, era leyenda. Y aparte de todo, tenemos noticias de Alejandro Sanz a esta hora en Radio Tiempo.
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0: Hablando del rey de Roma y el que se asoma, Alejandro Sanz, en un emotivo momento durante su concierto en Las Vegas, Alejandro Sanz sorprendió a los asistentes al invitar, no a Shakira, precisamente, que es su gran amiga, invitó a su nueva novia, la actriz peruana Estefanía Cayo, a unirse a él en un escenario pues que estaba abarrotado, que estaba lleno de muchos, de miles de sus fanáticos, y la invitó al escenario a interpretar la canción Corazón Partido. Corazón Partido que tuvo pues a finales del 2025, cuando terminó con Candela Márquez. Sí, que estaba ese corazón partido en mil pedazos, como Cristina, Los Subterráneos, mil pedazos de mi corazón. Bueno, él invitó al escenario a Estefanía. Será un dúo espectacular, según los asistentes. Esta colaboración musical no solo deleitó a la audiencia, sino que también consolidó públicamente su relación, que había comenzado a principios de este 2026. Recordemos que a finales del 2025, había anunciado oficialmente su ruptura con Candela Márquez, con la encantadora Candela Márquez, la actriz española. Y bueno, ya en este 2026, por ahí tipo marzo diría yo, ¿no? Ya estaba, vea, feliz y comiendo perdices al lado de Estefanía Cayo. Bueno, por estos días es tendencia el señor Alejandro Sanz, porque invitó a la peruana al escenario en Las Vegas a interpretar una de sus canciones más emblemáticas, Corazón Partido, que ya no está tan partido. 6:38, lo que pasa con tus artistas favoritos, te lo comentamos aquí en tu Radio Tiempo.
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0: Oiga, y hablando de España, aquí está otra que por estos días nos tiene enamorados. Aitana, superestrella, 6:38. 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
1: Oiga, hoy tenemos fútbol internacional. Está por aquí revisando el calendario de equipos colombianos que están participando en torneos internacionales. El Millos, el Millonarios de Bogotá y el América de Cali estarán enfrentando otra fecha de la Conmebol Sudamericana. El América de Cali voy a estar enfrentando en calidad de local al Tigre de Argentina. En este momento de la tabla, por aquí la tabla de posiciones, el Macará está de primero, tiene 8 puntos, el América de Cali es segundo con 7 puntos, Tigre de Argentina tiene 5 puntos y al final Alianza Atlético del Perú con 1 punto. Entonces esta noche pues debe el América pues hacer la tarea como local. Tiene de ganar de visita el América de Cali a la Alianza y está de segundo en este momento en su grupo, en el grupo A. Y el Millos está de visita. Bueno, el Millos sí le toca un poco más durito esta noche. No, el equipo argentino es duro. El Tigre es un equipo fuerte. Pero al Millos le toca hoy enfrentar al Sao Paulo de Brasil. Al San Pablo de Brasil. 7:30 de la noche será el juego entre Sao Paulo, San Pablo de Brasil y el Club de los Millonarios de Colombia. Y a las 9 de la noche estará enfrentando el América de Cali a Tigre de Argentina por la Conmebol Sudamericana. Marlon Torres es defensa central del América de Cali. Fue sometido a una cirugía en su cabeza. Hay una situación ahí que le compromete pues su salud y bueno, ya fue operado. Marlon Torres, ahí estaba durante la semana la situación con Marlon, hoy fue operado. Y bueno, esperemos, confiemos en Dios que todo salga bien para el deportista, ¿no? Una cirugía bastante dura la que le tocó a Marlon Torres, defensa central del América de Cali. Estuvo jugando en Tolima, es barranquillero. Bueno, lo mejor para este deportista colombiano. Entonces, esta noche, fútbol, hay fecha, Sao Paulo contra Millonarios, 7:30 de la noche. Y el América de Cali enfrentará a Tigre de Argentina a las 9 de la noche. Todo por la Copa Sudamericana, Copa Conmebol Sudamericana. 6:54, te invitas a esta hora de deporte para los futboleros, hinchas del Millos y del América de Cali. Un abrazo para toda la gente que es fanática del fútbol, especialmente estos dos equipos, el Millonarios y mi mechita América de Cali, hincha oficial del América de Cali. Donde vaya lo persigo al América de Cali. En la B, se sabe el bullying que nos han hecho a los hinchas del América por esa B, pero qué carambas, eso no se le presta atención. A la B, a la Z, a la X, allá vamos a apoyar a la mechita. Y bueno, en estos torneos internacionales pues es la representación colombiana con estos equipos. Hoy le hacemos fuerza al Millonarios, al Millos le hacemos fuerza, le hacemos fuerza al América porque son nuestra representación internacional. Así que un abracito para todos los fanáticos del Millos y de la mechita del América de Cali que están escuchando Radio Tiempo todo el tiempo.

A gritos de esperanza, buen tema. Sonidos que a esta hora te consienten y te enamoran en Radio Tiempo. Alex Ubago, desde España, 6:51. 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